un día de eso lo agarro, le meto un tronco en medio de la ruta, ya vas a ver. Porque yo así no salgo de casa, ¿no? ¿Qué va? Me quedo en cama con Juliana.